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1: Julio, estamos muy contentos porque vamos concluyendo una reunión muy importante en el seno de nuestro partido Morena, donde estuvieron presentes la presidenta del Comité Ejecutivo Nacional, Ariana Montiel, Citlali Hernández, presidenta de la Comisión Nacional de Elecciones, Ricardo Monreal, coordinador de la primera circunscripción, y compañeras y compañeros que aspiran a la coordinación.
2: El senador con licencia, Armando Ayala Robles, informó que participó en una reunión de trabajo encabezada por las presidentas de Morena, Ariana Montiel Reyes y Citlali Hernández Mora, así como los aspirantes a encabezar la coordinación estatal en defensa de la transformación y la soberanía nacional. Ayala Robles indicó que durante el encuentro reafirmaron el compromiso de mantener la unidad del movimiento y fortalecer la organización territorial rumbo a los próximos procesos internos. Asimismo, destacó que seguirán privilegiando el diálogo con la militancia, el fortalecimiento de las estructuras del partido y el trabajo coordinado en todo el país. Armando Ayala afirmó que continuará recorriendo Baja California para mantener un contacto directo con la ciudadanía y fortalecer la organización desde el territorio. 66ª Legislatura, Justicia para Todos, Senado de la República.
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2: Julio, estamos muy contentos porque vamos concluyendo una reunión muy importante en el seno de nuestro partido Morena, donde estuvieron presentes la presidenta del Comité Ejecutivo Nacional, Ariana Montiel, Citlali Hernández, presidenta de la Comisión Nacional de Elecciones, Ricardo Monreal, coordinador de la primera circunscripción, y compañeras y compañeros que aspiran a la coordinación.
3: El senador con licencia, Armando Ayala Robles, informó que participó en una reunión de trabajo encabezada por las presidentas de Morena, Ariana Montiel Reyes y Citlali Hernández Mora, así como los aspirantes a encabezar la coordinación estatal en defensa de la transformación y la soberanía nacional. Ayala Robles indicó que durante el encuentro reafirmaron el compromiso de mantener la unidad del movimiento y fortalecer la organización territorial rumbo a los próximos procesos internos. Asimismo, destacó que seguirán privilegiando el diálogo con la militancia, el fortalecimiento de las estructuras del partido y el trabajo coordinado en todo el país. Armando Ayala afirmó que continuará recorriendo Baja California para mantener un contacto directo con la ciudadanía y fortalecer la organización desde el territorio. 66ª Legislatura, Justicia para Todos, Senado de la República.

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1: Julio, estamos muy contentos porque vamos concluyendo una reunión muy importante en el seno de nuestro partido Morena, donde estuvieron presentes la presidenta del Comité Ejecutivo Nacional, Ariana Montiel, Citlali Hernández, presidenta de la Comisión Nacional de Elecciones, Ricardo Monreal, coordinador de la primera circunscripción, y compañeras y compañeros que aspiran a la coordinación.
2: El senador con licencia, Armando Ayala Robles, informó que participó en una reunión de trabajo encabezada por las presidentas de Morena, Ariana Montiel Reyes y Citlali Hernández Mora, así como los aspirantes a encabezar la coordinación estatal en defensa de la transformación y la soberanía nacional. Ayala Robles indicó que durante el encuentro reafirmaron el compromiso de mantener la unidad del movimiento y fortalecer la organización territorial rumbo a los próximos procesos internos. Asimismo, destacó que seguirán privilegiando el diálogo con la militancia, el fortalecimiento de las estructuras del partido y el trabajo coordinado en todo el país. Armando Ayala afirmó que continuará recorriendo Baja California para mantener un contacto directo con la ciudadanía y fortalecer la organización desde el territorio. 66ª legislatura, Justicia para Todos, Senado de la República.
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5: Julio, estamos muy contentos porque vamos concluyendo una reunión muy importante en el seno de nuestro partido Morena, donde estuvieron presentes la presidenta del Comité Ejecutivo Nacional, Ariana Montiel, Citlali Hernández, presidenta de la Comisión Nacional de Elecciones, Ricardo Monreal, coordinador de la primera circunscripción, y compañeras y compañeros que aspiran a la coordinación.
6: El senador con licencia, Armando Ayala Robles, informó que participó en una reunión de trabajo encabezada por las presidentas de Morena, Ariana Montiel Reyes y Citlali Hernández Mora, así como los aspirantes a encabezar la coordinación estatal en defensa de la transformación y la soberanía nacional. Ayala Robles indicó que durante el encuentro reafirmaron el compromiso de mantener la unidad del movimiento y fortalecer la organización territorial rumbo a los próximos procesos internos. Asimismo, destacó que seguirán privilegiando el diálogo con la militancia, el fortalecimiento de las estructuras del partido y el trabajo coordinado en todo el país. Armando Ayala afirmó que continuará recorriendo Baja California para mantener un contacto directo con la ciudadanía y fortalecer la organización desde el territorio. 66ª Legislatura, Justicia para Todos, Senado de la República.
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Hay una promesa de parte de Dios en el Salmo 92, 10 que dice: pero tú aumentarás mis fuerzas como las del búfalo, seré ungido con aceite fresco,

Hola, ¿qué tal? Buen día, ¿cómo amanecieron? Espero que muy bien. Este domingo 9 de agosto del año 2026, gracias a Dios, aquí estamos con ustedes una vez más y quiero animarle para que, si usted así lo desea, se comunique al teléfono 646-178-3730. Un abrazo, un saludo allá en Tijuana, que nos escuchan a través de Radio Bahía, tu mejor compañía, en el 1470 AM de tu radio. Hace muchos años escuchamos esta melodía, bueno, más bien esta banda, Guardián se llaman. Qué hermosas canciones tienen. Y quiero compartirle una que espero que le agrade a usted también. Déjeme que la busque por aquí. Aquí está. Aquí están nuestros queridos amigos de Guardián y también quiero platicarle que hoy estoy esperando que pase aquí algo. Y quiero contarle, quiero decirle que hoy le platicaré un poco la historia de un cantante que, pues, siendo estadounidense, interpretó, grabó varias melodías bellísimas. Me refiero a Kent Leroy. Eso lo veremos un poco más adelante. Vamos con Guardián.

Hay una promesa de parte de Dios en el Salmo 92:10 que dice: pero tú aumentarás mis fuerzas como las del búfalo, seré ungido con aceite fresco.

0: Ay, yo hablando y fuera del aire. Les decía que la música de los 80, 70, 80 de evangélica o de los aleluyas, como yo así les decía. Pero, pues bueno, es que así escuchaba que les decían y los rechazaban y todo. Que no ha cambiado mucho, ¿eh? Porque si tú dices, soy cristiano, es como que, como muchas personas, no todas, ¿eh? La gente de mal corazón, que dice, no, pues tiene que aguantar, tiene que esto. Pues fíjate que no, pero me llama la atención, pues que siempre ha habido ese estigma, pero. Pues sí, lo hicieron con Jesús, ¿verdad? Que no lo van a hacer con los seguidores de Jesús. Y decía que en esos tiempos, pues la música revolucionó. De hecho, la música en todos los sentidos. Pero la religiosa, la evangélica, también tuvo sus cambios fuertes como estos. Y como estos muchachos que acabamos de escuchar, estos músicos. Y de quien le voy a platicar hoy tiene un estilo muy hermoso, una tesitura en su voz también bellísima. Y las melodías son profundas. Son esa otra parte de los 70s, 80s del romanticismo, de, ay, sabes, así con todo el corazón. Y le va a gustar la historia que le narraré el día de hoy sobre Kent Leroy, su vida y cómo decidió también él vivir para Dios. Vamos a una pausa, comercial y regresamos.
1: Hay una promesa de parte de Dios en el Salmo 92, 10 que dice: pero tú aumentarás mis fuerzas como las del búfalo, seré ungido con aceite fresco.
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4: Hay una promesa de parte de Dios en el Salmo
5: 9. Estamos de regreso, muchísimo. Oiga, siento que estoy como gritando. Estamos de regreso. Gracias por estar con nosotros. Quiero mencionarle nuestra línea telefónica 646-178-3730. Y fíjese que soy muy, me gusta mucho, no quiero hacer mucho uso de la voz, pero en ese sentido, pero quiero dar esta aportación. Me gustan mucho las biografías de hombres y mujeres célebres, las películas también, y me gusta además las frases célebres. Por ejemplo, esta: poca ciencia nos aleja de Dios, mucha ciencia te acerca a Dios. ¿Quién lo dijo o a quién se le atribuye esta frase? Es nada más ni nada menos que a Luis Pasteur. No puedo creer que, a ver, Alondra, se escuchó lo que dije hace unos minutos. Y gracias a Alondra que nos está respaldando, a ver si me escucha por allá. Creo que no me escucha. Bueno, recordé una broma. Parece que no escuchara a Alondra. No me escucha. Muy bien, entonces, no sé si me escuché hace unos minutos, lo repetiré. Decía que me gustan mucho las frases, que las frases de hombres y mujeres célebres. Esta frase se le atribuye a Luis Pasteur y la frase es así: poca ciencia nos aleja de Dios, mucha ciencia te acerca a Dios. Como dije, pues se le atribuye a Luis Pasteur y estos días he estado recordando, gracias, aquí seguramente es alguien del auditorio que me dirá si me equivoqué o no me equivoqué. Y decía que Luis Pasteur menciona esto y muchos científicos más. Entre más profundizan en la ciencia, más reconocen la veracidad de Dios. Vamos a ver quién está en la línea telefónica. Buenos días.
6: Hola.
5: Hola, preciosa, ¿cómo estás?
6: Bien, gracias a Dios.
5: Sí, mi amor, qué bueno, Aurora. ¿Y en qué puedo servirte?
6: ¿Me puedes poner una canción, por favor?
5: Claro, dime cuál.
6: La de Echó a la Mar.
5: Ah, ok. ¿Y quién la canta?
6: No sé, pero es una de mis canciones favoritas.
5: Ah, ¿de veras? Por la historia de Moisés, ¿verdad?
6: Sí.
5: Uh-huh. Bueno, lo que Dios hizo a través de Moisés. Te la voy a buscar, mi amor. Es que hay varios que la cantan, me parece que... voy a buscarla y la pongo, ¿sí?
6: Sí, gracias.
5: De nada, vamos. Mande.
6: ¿Te puedo decir algo?
5: Pues claro que sí. ¿Qué pasó?
6: A mi papá ya lo dieron de alta.
5: Ay, gracias a Dios. Gracias a Dios. ¡Yay! ¡Qué bueno, mi amor! Poco a poco va a ir reintegrándose a su trabajo y todo, ¿verdad?
6: Sí, Y también ayer estábamos poniendo una ventana.
5: ¿En tu casa?
6: Sí.
5: Ay, qué bien.
6: Ya casi vamos a terminar, por eso llamé un poco tarde.
5: Ay, preciosa. Qué bueno, mi amor, que esté trabajando toda la familia, unidos, ¿eh?
6: Sí.
5: Abrazos para todos.
6: Gracias.
5: Y felicidades que tu papi ya está mejor.
6: Gracias.
5: Gracias a ti, mi amor.
6: Bye.
5: Hasta luego.
4: Hay una promesa de parte de Dios en el Salmo 92:10 que dice: pero tú aumentarás mis fuerzas como la...
5: Muchísimas gracias, Aurora preciosa. Es una familia bella y muy talentosos y súper inteligentes. Pues estaba diciendo, después de compartirles la frase, a ver, y reviso a ver si el botón está prendido. Después de, ese tengo que apagarlo también. Decía que ya estoy aquí toda enredada. Creo que necesito venir todos los días a esta cabina para memorizarme bien que cuáles botones quito y cuáles no. Son contrarios a los de la otra cabina, de la rancherita. Entonces, eso es bueno porque además el cerebro se dice, ¿cómo? Si lo hacemos así todos los días. Sí, pero los domingos es diferente, un poquito diferente. Vamos a ir con una melodía más. Ya tengo preparado el material para platicarles de este hombre que... Como dije, dentro de los cantantes, hombres, mujeres, bandas tremendas de los 70s y 80s, entre ellos está Kent Leroy. Pero antes vamos a escuchar a Lily Goodman con esta hermosa melodía que dice que aunque pases las cosas más difíciles, hay momentos en los que pues hasta puede padecer uno. Ay, ¿cómo que anda tartamudeando hoy? Podemos tener como depresión, tristeza, soledad. A veces parece que todos se alejan. Y también son tiempos para reflexionar, analizar, pero luego vienen esos pensamientos de uy, no, ya nadie te quiere, o cosas como esas. Yo he escuchado la bendición de tener trabajo comunitario para Dios. Es que te enteras de muchas historias y te cuenta, la gente confía en ti y te cuenta cosas que tú te quedas, mira nada más. Así que me gusta lo que dice Lily Goodman en esta canción, que a pesar de todo, de lo que sea, pero te das cuenta que quien siempre ha estado allí es Dios.

0: que dice, pero tú aumentarás mis fuerzas.
1: Quiero agradecer a Yes Keys la autorización que me han brindado para compartir su material donde quiera que, así me dijeron, donde yo quisiera. Solamente, obviamente, darles el crédito y respetar la producción desde el inicio hasta el final, lo cual siempre hacemos. Y agradezco entonces a Yes Keys. También quiero agradecer al señorón Manuel Bonilla, cantante evangélico desde hace quién sabe cuántos años, un hombre con una gran trayectoria. Agradezco no solamente que me dijera adelante, pon el material donde tú quieras, sino las palabras que me dijo. De repente a veces digo, a ver, y lo leo otra vez, y ese ánimo que te da la gente que ya lleva camino recorrido. Muchísimas gracias, señor Manuel Bonilla. Y como él y como ellos, lo de David y más muchachos que están, andan en la red, que son excelentes y sus producciones son muy profesionales. Gracias por primero la confianza y luego el permiso para compartir su material. Vamos a escuchar una breve cápsula de Yes Keys.
2: Estar deprimido a los 9 años... pensaría que no es cosa de muchas personas, pero yo lo estaba. Y lo estaba porque mis padres se estaban separando. Lo que conocí de papá era abuso verbal, abuso físico hacia su esposa, infidelidad y alcoholismo. Todo eso destruyó nuestras vidas. Me dejó con un profundo vacío, una gran necesidad de aceptación, y preguntándome para qué realmente servía estar vivo. Alguien se topó conmigo a los 9 años en el parque del pequeño pueblo donde crecí, un domingo en la mañana, y me habló de Dios. Pero me habló de Dios con ojos e intención que me decían, esta persona conoce algo y tiene algo que yo no tengo. La historia era sencilla. Me decía, alguien bajó del cielo para buscarnos a los hombres, su creación, porque nos habíamos perdido. Las palabras fueron directas, como luz que ilumina tinieblas, como calor que calienta y descongela el frío. Y allí mismo me dijo, ¿puedes encontrar a Dios con una oración sencilla? Le dije, aquí estoy. Yo entiendo que Dios me está buscando. Y le abrí mi corazón. Le dije, Señor, si tú existes y me amas como lo he escuchado, cámbiame la vida, lléname de tu luz. Hice esa oración y no tenía la menor idea de que en los próximos días y años lo que comenzó como una oración se convertiría en un cambio que no deja de sorprenderme, en una paz permanente, en una capacidad de perdonar lo que parece imperdonable y en una llenura que aleja los vacíos que dejan los seres humanos. Si tú quieres conocer ese amor paternal que lo cambia todo y lo llena todo, yo te quiero dar la oportunidad. Dios está a la distancia de esta oración en tu vida. Dile así conmigo, Padre Celestial, yo escucho de tu amor, oigo tu llamar y te pido ahora mismo que vengas a mi corazón. Yo creo que me amaste al punto de mandar a tu hijo a morir por mí para hacer de mí un hijo tuyo. Te recibo en mi corazón, recíbeme como tu hijo, hazme tu hijo, perdona mis pecados, Señor, y comienza en mí una nueva vida, llena los vacíos, sácame de la oscuridad, Señor, y enséñame a caminar en la luz de tu amor el día de hoy. Gracias por escucharme, por recibirme y por darme esta vida nueva, Señor. Amén.
1: Es el momento para ir a una breve pausa comercial. Regresamos.
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1: Hay una promesa de parte de Dios en el Salmo 92:10 que dice: pero tú aumentarás mis fuerzas como las del búfalo. Seré ungido con aceite fresco.
0: Quiero agradecer a mis queridas señoras que están a través de nuestro grupo en WhatsApp. Gracias por los saluditos a una querida amiga también allá en Estados Unidos. Me parece que es en Arizona. Ale, te mando un abrazo. Sabes que te quiero mucho, mi vida. Y vamos a entrar con el tema de la historia que les quiero platicar el día de hoy. Someramente, porque hay mucho que hablar sobre él. Me refiero a Kent Leroy. Les leeré textualmente lo que en la red encontré. Kent Leroy es un reconocido cantante y misionero estadounidense, famoso por marcar la música cristiana en español durante las décadas de los 70 y 80, con temas como Quiero decirles que soy feliz y En la mañana. Creció en América Latina debido al trabajo misionero de sus padres. Aprendió guitarra en Costa Rica y ministró desde los 16 años. Los inicios y su ministerio nacieron en Estados Unidos. Allí es donde empezó él a ejercitar pues este ministerio. Y creció él mismo entre Costa Rica y Ecuador. Fue reconocido y conocido en esas zonas principalmente. Aprendió a tocar la guitarra en suelo costarricense, como dijimos, a los 16 años. Y él, a esa edad, a los 16 años, ya predicaba y cantaba en países como Ecuador, Colombia. Además, colaboró de joven con la cadena radial misionera HCJB en Ecuador. Y tiene éxitos musicales como su primer disco que saliera en 1979 bajo el nombre que ya mencionamos, Quiero decirles que soy feliz. Su segundo álbum se tituló Quiero cantar del amor. Compuso e interpretó canciones memorables como En la mañana y Padre nuestro. ¡Ay, qué bella canción! Su estilo suave marcó una época dorada de la música de adoración cristiana en nuestro idioma. Es a lo que me refería cuando les mencionaba que en esos años, así como eran los sonidos estridentes también del rock, y esa revolución que venía marcando la juventud desde los años 50, pues también hubo otros cambios musicales. Es que leo y escucho a un hombre que sabe mucho de música y me entero de los cambios generacionales en estos estilos. Y el de él, pausado, rítmico y suave, como balada, como romántico. Entonces, su estilo suave marcó una época dorada de la música de adoración cristiana en nuestro idioma. Y bueno, si deseas, dime si te gustaría saber más. Eso ya es eso, y tiene un poquito más de comentarios allí. Pero lo que le quiero decir es que aunque él ya no está en pantallas, ya no está como, no se sabe de giras de él, ¿no? Sin embargo, él está vigente y podemos apreciar su material allí en el bendito YouTube. Señores y señoras, vamos a apreciar esta melodía que toca mi corazón. ¿Y sabe por qué toca mi corazón? Porque los años que tengo sirviendo a este Dios maravilloso, y crecí además en una iglesia donde vi cosas sobrenaturales. En esta trayectoria, el que Dios a mí, a su servidora Victoria, me ha permitido Dios también visitar otros países, otros lugares. Y no solamente para ir a dar cursos, capacitaciones, sino también he podido palpar que este Dios es maravilloso, que no hay nada imposible para Él. Y que de pronto, así como dicen los científicos, pero ¿quién puso allí las Pléyades? ¿Quién hizo esto? ¿Quién hizo lo otro? ¿Quién puso el apéndice? ¿Por qué funciona así el cerebro, las neuronas? Bueno, así Kent Leroy, asombrado, dice: ¿quién es este hombre llamado Jesús?

Fíjense qué hermosa canción, ¿verdad? Que todo, que el ritmo, todo toca el corazón, por supuesto. Y venía pensando en mientras venía manejando, que cuántos hombres y mujeres que aman a Dios, que sirven a Dios, que seguramente en estos momentos están preparándose en sus iglesias, pues quizá han padecido, porque si ocurre que gente que los ha traicionado, gente que ha levantado calumnias en su contra, que ha maltratado a sus hijos, ha dañado a sus hijos, y allí están. Y habrá muchos hijos de líderes y pastores que quizá, como tú, están escuchando en este momento y pensando que si las cosas hubieran sido diferente, ahí estarías. Pero yo quiero animarte para que pues tengas esa valentía y confianza que a Dios nada se le pasa. Si bien es cierto que el hombre o los que fingen ser, amar a Dios y ser cristianos, los que fingen, engañan, hacen daño también, y un daño que a veces lo callas porque no quieres como lastimar a tus padres, o piensas que, no sé, cargas con eso, ¿no? Que no es tu culpa. Pero quiero animarte esta mañana para que abras tus ojos y te des cuenta que Dios te ama, pues, y que Él es poderoso para sanar ese daño que otras personas te hicieron. No Él, sino aquellos que abusan y que se aprovechan de la ingenuidad, del amor, de la confianza de las personas. Voy a poner esta melodía más con Kent Leroy para cerrar pues el tema, y en relación con mi invitado. Algo que me gusta de Kent Leroy es que él tomó una decisión desde pequeño que iba a servir a Dios. ¿Tú crees que no padeció? ¿Tú crees que no se burlaron? ¿Tú crees que no les hicieron cosas a sus padres si eran misioneros? ¿Tú crees cuántas cosas él podría platicar? Y como digo, muchas veces se la callan porque, pues, para no hacer como más grande todo, porque saben muy bien que hay alguien que, cuidado con el que se mete con un hijo de Dios. A la gente se le hace fácil, pero cuidado, cuidado, porque Dios defiende a los suyos. Mira que te lo digo yo. Y voy a cerrar el tema con esta nota. Posteriormente, Kent Leroy se concentró en la producción musical de otros cantantes cristianos norteamericanos. Y bueno, dice también su biografía que jamás cobró un peso por derechos de autor. ¿Qué te parece?

0: Hay una promesa de parte de Dios en el Salmo 92.
1: Permítame que vaya a una breve pausa comercial y volvemos.
0: Aceite fresco. ¿Cuántos quieren esa promesa de parte de Dios?
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2: Hay una promesa de parte de Dios en el Salmo 92:10 que dice...
3: Estamos de regreso. Muchísimas gracias por seguir con nosotros. Y si usted gusta, puede marcar 646-178-3730 si desea comunicarse con nosotros, como lo mencioné. Vamos con Jesse East una vez más. Esta producción o estas producciones de Jesse East se titulan Vivencias, pero tienen tanto material en la red que le invito a buscarles. También la música de nuestro personaje el día de hoy, de Kent Leroy, yo he encontrado bastante material de él en YouTube. Así que bueno, vamos con Vivencias y Alexis Principal.
4: Mi vida ha sido igual a la tuya, incluso hasta creo que peor. He vivido situaciones difíciles, he vivido situaciones muy parecidas a las que tú has podido vivir. Sin embargo, lo único que me sacó de esa situación y que ha cambiado mi vida 380 grados a lo que era antes fue Dios. La verdad, Él me ama, no importando lo que haya hecho, no importando las fallas tal vez o las faltas que he podido cometer. En su misericordia me amó, me abrazó y a través del sacrificio de Jesús en la cruz yo hoy puedo estar acá hablándote a ti también para que puedas entender que hay alguien allá arriba que se acuerda de ti, se acuerda de mí y que está súper interesado en que puedas buscarle, mirarle, acordarte de él y él estará allí disponible para ti 100% y es además 100% garantía para nuestro éxito. Mi vida, como te dije, fue bien difícil, bien complicada. Sin embargo, hoy en día tengo una familia hermosa, dos hijos a los cuales estoy, dado por completo y tu vida puede ser igual si tomas la decisión. ¿Cuál decisión? Simplemente abrirle tu corazón y que él pueda entrar y verás que todo será diferente. ¿Cómo lo vas a hacer? Pues yo te invito a que cierres tus ojos y a que repitas conmigo. Señor Jesús, vengo delante de ti. Reconozco mi pecado y sé que he fallado. Quiero ser alguien nuevo. Quiero abrirte mi corazón para que tú entres. Escribe mi nombre en el libro de la vida. Entiendo que las cosas viejas pasaron y ahora son hechas nuevas. Gracias por recibirme. Gracias por abrazarme. Amén y amén.

0: Los niños se sienten más seguros y por lo tanto tienden a crecer saludables cuando saben cuáles son los límites de conducta en el hogar. Les habla el Dr. Dobson de Enfoque a la Familia. Imagínese que usted está manejando un auto por un puente que pasa sobre un desfiladero muy profundo. El puente se encuentra suspendido a cientos de metros sobre el fondo del cañón y como usted lo está cruzando por primera vez, se siente nervioso. Ahora bien, supongamos que no hubiera barandillas a los lados del puente. ¿Por dónde manejaría usted el auto? Exactamente por el centro del camino. Aunque usted no tiene la intención de chocar con esas barreras protectoras que están a los lados, se siente más seguro solo porque sabe que están allí. Sucede lo mismo con los niños. Hay seguridad dentro de los límites definidos. Los niños necesitan saber cabalmente cuáles son las reglas y quién es la persona que está dispuesta a hacer que las mismas se obedezcan. Cuando en el hogar existen límites bien definidos, el niño vive completamente seguro. Nunca se mete en problemas, a no ser que a propósito se los busque. Y mientras que permanezca dentro de los límites, hay alegría, libertad y aprobación. Este es el ingrediente para criar niños saludables y ha sido aplicado por padres prudentes durante miles de años. Les habla el Dr. Dobson de Enfoque a la Familia.
1: Pues ya para cerrar el programa de este, pero sigue Los Chicos de la Viña. Pero quiero poner esta melodía brevemente, que siempre voy a agradecer a Miguel de la iglesia. No sé, Miguel, nunca supe exactamente a qué iglesia ibas, pero tenían el programa, un programa donde yo les manejaba controles mientras ustedes conducían este programa en las noches. Miguel, gracias por haberme regalado esta melodía bellísima que sanó mi corazón de muchas heridas. Y a ti te la quiero dedicar esta mañana que estás allí escuchando, quizá derramando lágrimas desde el corazón. Mira, Martín Valverde dice, no fue tu culpa.

Pienso en la voz de Dios. Pienso en sus palabras. No son mías, son de Él. ¿Dónde están los que te acusan? ¿Dónde están los que te acusan? No hay uno, ¿me entiendes? Ni uno siquiera que te pueda echar una piedra encima. Dios primero le echaría un edificio en la cabeza. ¿Dónde están los que te acusan? Dice Jesús, y le dice, en este caso a esta mujer, vete, yo no te acuso. Vete y no peques más. Yo no te acuso. Dios es tu más grande defensor. Él entiende el corazón. Él entiende lo que estás pasando. No busques culpables, busca una solución. Él es la solución. Aunque tu padre y tu madre te fallen, Dios no te va a fallar. Salmo 27. Dios no te va a fallar. No peques más, no te hundas más, no te castigues más, no te deprimas más. Aún puedes salir de ahí. No fue tu culpa.

0: Vamos a ir a la pausa comercial. Vamos a identificar también, por supuesto, la estación de radio. Y regresamos muy rápido para empezar la sección de los chicos de la viña.
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0: aquí la cosa cambia. El ritmo, las melodías para los niños hermosos. Que miren, ya tenemos la primera llamadita. Vamos a ver de quién se trata. Que no se me olviden los pasos, a ver, para poder tener la llamada al aire. ¿Quién estará allí? Hola, buenos días.
1: Hola.
0: Aurora, ya tengo lista tu canción, ¿eh? Con Viper. Los carros de Faraón se llama la melodía. ¿Ok?
1: Sí. ¿Y también puedo tener otra canción?
0: Sí, claro. ¿Cuál?
1: La del Patito Juan.
0: La del Patito Juan. Ok. Sí, ay.
1: Victoria.
0: ¿A quién la vas a dedicar?
1: A mi hermana, porque es su canción favorita.
0: Mira.
1: A mi papá.
0: Ajá.
1: A mi mamá.
0: Sí.
1: A ti.
0: Gracias.
1: Y a todos los niños que son cristianos.
0: Ay, qué bueno. ¿Y a los que no?
1: También.
0: También, claro, para todos. Y para los abuelitos y los papis y todos los que nos escuchen, ¿verdad?
1: Sí.
0: Sí, mi amor. Bueno. Sí. Entonces, mira, voy a poner primero la melodía que me solicitaste hace rato y te voy a buscar la otra canción, ¿sí? Colgamos a las tres. De nada, mi amor, colgamos a las tres. A la una, dos y...
1: Tres.
0: Tres.

0: Quiero recordar, ay, miren, no puedo creerlo. Quiero recordarles la línea telefónica. No puedo creer lo que iba a decir, ¿eh? Fíjense que me fui así como que viajé en el tiempo, iba a decir. Quiero decirles que nuestra línea telefónica, nuestras líneas telefónicas 178-1090, 178-1225 están listas para ustedes. Pero no, no, no, esas ya no son. Eso fue hace más de 20 años y por más de 20 años estuvimos al aire. ¿Qué cuántos años de edad tengo? Eso no se pregunta, ¿eh? Oigan, pero el teléfono actualmente es 646-178-3730. Estás en tu programa Los Chicos de la Viña. Es un programa, obviamente, pues para los más pequeñitos, pero también para los abuelos, abuelas. El que quiera llamar puede hacerlo. Vamos con Francisco Orantes y esta canción sumamente importante, mis amores, porque si nos alimentamos bien, estaremos sanos. Y entre más vayamos creciendo, por no decir que envejeciendo, pues más sanos. ¿Por qué? Porque desde pequeños nos cuidamos. Vamos a ver quién está en la línea telefónica. Hola, buenos días.
1: Hola, buenos días.
0: ¿Félix?
1: Sí.
0: Estaba pensando en ti hace rato, Félix. Dije, qué raro que Félix no me haya llamado. ¿Cómo amanecieron hoy? ¿Bien?
1: Bien, dice.
0: Bien también, gracias a Dios. Extrañando el pastelito de tu mami porque fue su cumpleaños. ¿Qué día, Félix, antier?
1: El miércoles.
0: El miércoles, así que un abrazo para tu mami nuevamente. ¿Y qué canción te voy a poner, Félix?
1: Una de Sansón.
0: La de Sansón, ¿con Viper?
1: Sí.
0: Ok, aquí te la busco, ¿eh?
1: Gracias.
0: Gracias a ti. Vamos a colgar a las 3, ¿verdad?
1: De nada.
0: A la 1, a las 2 y...
1: A las
0: 3.
2: Todo aquel que crea, se acerque con confianza. No.
0: Continuamos, mis amores. Gracias por estar con nosotros. Les digo que hice una vuelta así como súper rápido a la velocidad de la luz. Y sentí que estaba en la cabina allí, mi amada cabina de Radio Cadena Enciso, Radio Bahía, por supuesto, en Tijuana, en el 1470 AM de tu radio. Allí nos están escuchando. Vamos con esta canción con Francisco Orantes. Yo decía hace unos minutos que... Es muy importante alimentarnos bien, mis amores, porque si nos alimentamos bien, frutas, verduras, cuidar ahora, hay que cuidar que sean pues orgánicas, o sea, que en casa, que se cultivaron naturalmente, que tengan semilla, todo eso. Y luego lavarlas muy bien, etcétera, etcétera. Pero si nos alimentamos sanamente y nos alimentamos bien, les aseguro que las enfermedades van a tener miedo de llegar a tu cuerpo. ¿Por qué? Porque protegiste, por supuesto, tus defensas. Vamos con la cancioncita entonces del ratón Paquito que no quiere comer. La, la, la.

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Ay, qué bonita melodía, mis amores. Pues quería ponerla porque es un poquito amplia y era el momento preciso para que la pudiera compartir con ustedes y decirles que la historia del día de hoy está relacionada con la letra de esta melodía. Y verdad que la semana anterior y durante otras semanas hemos platicado historias de niños y Jesús. Bueno, el día de hoy vamos a ver, y yo le preguntaba a Dios, le decía: ay, Señor, ¿no me has dicho qué historia vamos a poner el domingo? Y así, bueno, todavía anoche me salí allí viendo las estrellas, platicando con él. Y dije, bueno, pues si tú lo que quieres es que ponga pura música pondré. Pero en la madrugada, como a las 3 de la mañana, allí así como, a ver la historia. Y me pongo a revisar. Ay, voy viendo la historia de un niño que le pasaba algo. Ya estaba un poco más grande, pero desde niño le pasaba algo. Y me doy cuenta que cómo ama Jesús a los niños. Y que muchos niños desde en la Biblia han decidido o decidieron vivir para Dios. Pero eso no es algo que pasó allá y ya. Allí quedó. No, es para nosotros. Son ejemplos para nosotros. Pero bueno, voy a seguir. Ya como lo mencioné, que la historia de hoy se va a tratar de un niño jovencito, pero que desde pequeño le pasaba algo muy triste, que era doloroso para él y para su familia. Pero vamos con la canción que me solicitó Aurora. Aurora, aquí está. La famosísima melodía de Francisco Orantes, El Patito Juan.

0: Ay, qué bonita canción. Siempre digo que cuando la solicitan, que seguramente que Francisco Orantes jamás se imaginó que su melodía, esta en especial, tendría tanto éxito. Tanto así que hay cantantes que interpretan canciones para niños y pues también interpretan esta alabanza, este canto que compuso Francisco Orantes para pensando, fíjate Aurora, ahora que decías de los niños cristianos, pues pensando él en los niños de las iglesias, ¿verdad? ¿Cuándo se imaginó que su canción iba a ser conocida en todas partes? Qué bonita melodía. Gracias por llamar, por marcar 646-178-3730. Vamos con una melodía más, esta solicitada por nuestro querido Félix. Félix, te mando un abrazo. Sabes que me quedé como poquito, pero no preocupada, Félix, como triste, porque dije, ay, nuestro niño pues ya está más grande, entonces quizá, tu mami me dijo, ¿no?, que quizá ya no podría llamar tan seguido porque pues vas ahora ya vas a la secundaria, ¿ves? O sea, está bien, pero luego dije, no, pero ¿y los domingos? Y llamaste hoy. Gracias, Félix. Aquí está tu canción con Viper y sus amigos Sansón.
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0: Ay, qué bonita canción. Oigan, mis amores, vamos a ir a la pausa comercial. Son las 9 de la mañana ya con 30 minutos. Regresamos rápido. Estás en tu programa, Los Chicos de la Viña. Y el teléfono en cabina 646-178-3730.
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Estamos de regreso, mis amores. La historia del día de hoy es una historia súper impresionante. ¿Y por qué digo impresionante? No solamente porque Jesús es poderoso y puede hacer el milagro que tú quieras, sino porque es impresionante lo que le pasaba desde niño a este muchachito, que yo no sé si ya era un adolescente, si tenía 13, 14, 16 años, no lo sé, porque el señor, el papá del muchacho le dice a Jesús, desde niño le pasa esto, pero ay no, estaba leyéndola en la madrugada la historia y me conmovió mucho, por supuesto, porque me lo imaginaba, porque he visto algunos casos así también y lo he visto a él diciendo, ya, se acabó, hasta aquí, libre. Y he visto a las personas decir como, ¿qué pasó? ¿Qué quieres aquí? ¿Qué estamos haciendo aquí? ¡Wow! Vamos con esta melodía con el profe Martín, titulada Tú eres muy importante. Mis amores, Jesús se interesa por cada uno de ustedes. Y entre más pequeños podamos como tomar la decisión de servirle, de vivir para Él, pues la vida es mucho más fácil, por supuesto. Vamos con esta cancioncita, Tú eres muy importante para Dios.

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Niñas, ustedes cantan primero.

0: Pues niños, vamos a ir con la historia del día de hoy. Una historia, como les comento, impresionante. No creí de verdad que podríamos platicar sobre esta historia porque al muchacho, desde que era niño, le ocurren cosas impresionantes. Fíjense que una vez me tocó en un, pues ahora ya hay construcciones y todo, pero aquí en Ensenada, en el área de Valle Verde, no era el terreno baldío, no había construcciones, nada. Y recuerdo muy bien que yo iba por la calle caminando hacia de sur a norte, no de norte a sur, y de repente miré que alguien cayó en el suelo y empezó a convulsionarse, a sacudirse y todo, y yo no sabía qué hacer. Llegué, iba a la casa de mi maestra de pedagogía cristiana, ya me acordé, y entonces empecé a pedirle a Dios por esa persona y todo, hasta que ya pasó un rato y se calmó. Yo he visto muchas cosas así sorprendentes, algunas son enfermedades, claro, hay otros casos que son cosas más fuertes, solo quiero aclarar esto, pero vamos a escuchar la historia entonces con la maestra Fabi Sirvent, que les recomiendo que la busquen en internet. Tiene historias bien bonitas, con métodos didácticos bellísimos, como es el famoso franelógrafo, uno de mis herramientas pedagógicas que son de mis favoritas para contar historias. Vamos pues con la historia de la Biblia, la historia del día de hoy.
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0: que bajando Jesús junto con sus discípulos del monte, al otro día Jesús llegó al lugar en donde estaban sus otros discípulos. Y allí había una gran multitud. Resulta que los discípulos estaban discutiendo con los escribas. Cuando vieron a Jesús, se asombraron y corrieron hacia él para saludarlo. Y Jesús les preguntó, ¿qué discuten con ellos? Y uno de la multitud le dijo a Jesús, Maestro, yo te traje a mi hijo. Él es atormentado por un espíritu mudo. Y en donde quiera que lo tome, en donde sea, lo revuelca, hace que eche espumarajos y cruje los dientes. Le pedí a tus discípulos que por favor me ayudaran, que lo echaran fuera, pero no pudieron. Jesús les dijo, generación incrédula, ¿hasta cuánto he de estar con ustedes? ¿Hasta cuánto he de soportarlos? Tráiganme al muchacho. Y cuando se lo trajeron y el espíritu vio a Jesús, este sacudió con una fuerza al muchacho que lo tiró y se revolcaba, echaba espumarajos. Jesús le preguntó al padre, ¿desde cuándo sucede esto? Y él le respondió, desde que era niño. A veces, muchas veces, este espíritu hace que mi muchacho se aviente al agua o al fuego para matarlo. Señor, si puedes hacer algo, por favor, ten misericordia de nosotros. Ayúdanos. Jesús le dijo, si puedes creer, al que cree, todo le es posible. Inmediatamente, el padre clamó, diciendo, creo, ayuda mi incredulidad. La gente se agolpaba. Y Jesús le ordenó a este espíritu inmundo, espíritu sordo y mudo, yo te ordeno, sal de él y nunca más entres en él. Entonces, el espíritu gritaba y sacudía violentamente al muchacho y salió de él. El muchacho quedó como muerto y las personas decían, se murió, está muerto, se murió. Entonces, tomándolo de la mano, lo enderezó y se levantó.
1: ¡Qué fuerte! Oigan, pues ahí está, para Dios no hay nada imposible. A veces la ciencia dice hasta aquí o no podemos más, pues le vamos a cambiar el medicamento, le vamos a poner esto, lo otro, Pero, ¿y qué tal si van con Jesús como este papá? O como la semana anterior que escuchamos la historia de la hija de Jairo y cómo el papá dijo, fue a buscar a Jesús y todavía le dicen a Jairo, no, no, ya no molestes a Jesús porque ya se murió la niña, ya se murió. Y Jesús le dijo, no, no tengas miedo, ten fe, confía. Y bueno, qué maravilloso. Vamos a ir a la pausa comercial y regresamos.

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3: Estamos de regreso ya casi para cerrar el programa. No puedo creer lo que se va tan rápido el tiempo. Son las 9 de la mañana con 48 minutos y fracción. Si están desayunando, van a desayunar, provecho, niños. Hay que alimentarnos muy bien. Y sobre todo, terminar de descansar estos días que nos quedan. Cuando digo terminar, es porque ya hay que irnos preparando, porque falta muy poco para el regreso a clases. Seguramente ya empezaste a revisar la mochila, zapatos, tu ropa, ir viendo poco a poco todas las cosas y, ¿saben algo más? Ir repasando un poco los materiales, ¿sí? Lo que viste y lo que vas a ver, para que no llegues así como, ¿qué pasó? ¿Qué? No, ¿cómo? No, eso no. Nosotros no, niños. Nosotros siempre preparados. Vamos con una melodía más. ¿Cómo me gustan las historias de Jesús? ¿Qué historias conoces tú de Jesús? ¿Qué has escuchado en tu familia? Porque en las casas se habla mucho, ¿verdad?, sobre los milagros de Jesús, cuando la abuelita pidió por algo, hay tantas cosas. Así que no sé qué milagros sean los que más te gusten de las historias de la Biblia y de las historias que cada día estamos viviendo nosotros. Vamos con esta cancioncita que se titula así, Los Milagros de Jesús.
4: Que ayudaran a la gente y para que todo el mundo supiera que Jesús de verdad era el Hijo de Dios. Él hizo muchos milagros, curó enfermedades que ningún otro podía curar. Hizo que los ciegos recobraran la vista, que los inválidos caminaran, que los sordos oyeran y hasta devolvió la vida a gente que había muerto. Jesús hizo muchas otras cosas que parecían igual de imposibles. Anduvo por encima del agua, hizo que de un momento a otro se calmaran las tempestades, adivinó los pensamientos de la gente, convirtió el agua en vino y dio de comer a miles de personas a partir de unos pocos panes y pescados.
5: ¡Qué milagroso!

0: Tengo una llamadita. ¿Quién está allí? Buenos días.
1: Hola, profe. Soy Jorge.
0: Hola, Jorge. Buen día. ¿Cómo estás?
1: Bien.
0: Qué bueno. Dime, ¿en qué puedo servir? Bien, también. Ya casi aquí despidiéndonos del programa.
1: Voy a leer un versículo de la Biblia.
0: Ah, adelante, Jorge, por favor.
1: El Salmo 91. El que habita el abrigo del Altísimo descansará a la sombra del Todopoderoso. Yo digo al Señor, tú eres mi refugio, mi fortaleza, el Dios en quien confío. Solo Él te puede librar de las trampas del cazador y de mortíferas plagas.
0: Ok. Muchas gracias, Jorge. Qué bonito salmo. Uno de los más famosos, ¿verdad? Del Salmo 91.
1: Y nos explica aquí que este sirve como para la protección.
0: Ajá. Claro. Bueno, es habla de que Dios nos protege. Jorge, muchísimas gracias. Y
1: ¿Puedo pedir una canción, por favor?
0: Ya no, mi vida, porque ya se va a terminar el programa. Nos queda menos de 6 minutos. Pero para el otro domingo, si Dios quiere, ¿sí?
1: Sí.
0: Ándele, pues. Gracias, vamos.
1: Mañana.
0: Ah, ándele, si es de estas canciones de Dios, es el domingo. ¿Okay?
1: Ok.
0: Bueno, colgamos a las 3, mi vida. A la 1, 2 y...
1: 3.
0: 3.

Y niños, el tiempo se nos ha agotado por el día de hoy. Gracias a Dios que hemos estado con ustedes. Y si Él quiere, como dice Aurora, si Dios lo permite, así dice Aurora, qué linda. Oigan, pues si Dios lo permite, el próximo domingo aquí estaremos. Pero les invito para que mañana, a partir de mañana, todos los lunes desde 2:30, miren, estoy como, mi mente quiere volver allá a la cabina, pero de 2:30 a 4 de la tarde, escúchenos en Fantasía en la Bahía, por favor, y gracias.

Gracias, niños, por haber llamado, haber hablado el día de hoy aquí al programa en Estéreo Sol 101.1 FM de tu radio. Han marcado el teléfono 646-178-3730. En Tijuana, por supuesto, muchísimas gracias por escucharnos también en mi amada estación Radio Bahía, tu mejor compañía, donde este programa diera inicio hace ya bastantes años. Vamos con esta melodía con la cual quiero cerrar, no sin antes, niños, decirles lo que cada domingo menciono, que Dios tiene un propósito para tu vida, que no es casualidad que estés aquí, hay un plan de Dios. Por ejemplo, en el caso del niño que, o el joven que él sanó, ¿te imaginas lo que la gente se sorprendió? ¿Y qué haría ese muchacho sabiendo que le debía todo a Jesús? Obviamente, vivir para él, servirlo, como muchos que decían, no, yo ya dejo todo, ya platicamos de Zaqueo, ¿verdad? Zaqueo dejó todo y se dedicó a seguir a Jesús y a servirlo, a ayudar a los demás, a contar a los demás lo que Jesús había hecho en su vida. Jesús es nuestro héroe, mis amores, y quiero recordarles, todos tenemos una misión. Por algo estamos aquí. Y si estás atravesando alguna situación difícil, porque los niños también pasan por cosas fuertes, hay alguien que te puede ayudar. Y ya sabes quién es, ¿verdad? Bueno, soy Victoria Aguiar, la profe Vicky. Les quiero mucho. Y ha sido un placer servir a Dios y servirlos a ustedes esta mañana. Gracias al auditorio. Gracias también, por supuesto, por el respaldo a Alondra en controles regionales.

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2: Julio, estamos muy contentos porque vamos concluyendo una reunión muy importante en el seno de nuestro partido Morena, donde estuvieron presentes la presidenta del Comité Ejecutivo Nacional, Ariana Montiel, Citlali Hernández, presidenta de la Comisión Nacional de Elecciones, Ricardo Monreal, coordinador de la primera circunscripción, y compañeras y compañeros que aspiran a la coordinación.
3: El senador con licencia, Armando Ayala Robles, informó que participó en una reunión de trabajo encabezada por las presidentas de Morena, Ariana Montiel Reyes y Citlali Hernández Mora, así como los aspirantes a encabezar la coordinación estatal en defensa de la transformación y la soberanía nacional. 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
1: Estamos muy contentos porque vamos concluyendo una reunión muy importante en el seno de nuestro partido Morena, donde estuvieron presentes la presidenta del Comité Ejecutivo Nacional, Ariana Montiel, Citlali Hernández, presidenta de la Comisión Nacional de Elecciones, Ricardo Monreal, coordinador de la primera circunscripción, y compañeras y compañeros que aspiran a la coordinación.
2: El senador con licencia, Armando Ayala Robles, informó que participó en una reunión de trabajo encabezada por las presidentas de Morena, Ariana Montiel Reyes y Citlali Hernández Mora, así como los aspirantes a encabezar la coordinación estatal en defensa de la transformación y la soberanía nacional. Ayala Robles indicó que durante el encuentro reafirmaron el compromiso de mantener la unidad del movimiento y fortalecer la organización territorial rumbo a los próximos procesos internos. Asimismo, destacó que seguirán privilegiando el diálogo con la militancia, el fortalecimiento de las estructuras del partido y el trabajo coordinado en todo el país. Armando Ayala afirmó que continuará recorriendo Baja California para mantener un contacto directo con la ciudadanía y fortalecer la organización desde el territorio. 66ª Legislatura, Justicia para Todos, Senado de la República.
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0: Citlali Hernández, presidenta de la Comisión Nacional de Elecciones, Ricardo Monreal, coordinador de la primera circunscripción, y compañeras y compañeros que aspiran a la coordinación.
1: El senador con licencia, Armando Ayala Robles, informó que participó en una reunión de trabajo encabezada por las presidentas de Morena, Ariadna Montel Reyes y Citlali Hernández Mora, así como los aspirantes a encabezar la coordinación estatal en defensa de la transformación y la soberanía nacional. Ayala Robles indicó que durante el encuentro reafirmaron el compromiso de mantener la unidad del movimiento y fortalecer la organización territorial rumbo a los próximos procesos internos. Asimismo, destacó que seguirán privilegiando el diálogo con la militancia, el fortalecimiento de las estructuras del partido y el trabajo coordinado en todo el país. Armando Ayala afirmó que continuará recorriendo Baja California para mantener un contacto directo con la ciudadanía y fortalecer la organización desde el territorio. 66ª Legislatura, Justicia para Todos, Senado de la República.
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8: 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No olvide, mis estimados amigos, entusiasmo y alegría que ponga en cada ejercicio se verá reflejado en buenos resultados para su salud y su físico. Y su físico. Fibra. Vamos a empezar con nuestro primer ejercicio de calentamiento. Imitación de marcha, elevación rodillas al frente y balanceando bien esos brazos. Escuchemos el fondo musical.

y arriba. Al frente. Y arriba. Al frente. Ejercicios números 26, 27 y 28. Vamos a saltar un poco. Posición inicial. Parado sobre un pie. El otro extendido y elevado a un costado. Las manos en la cintura. Y vamos a realizar

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